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0: El gobierno celebró el nuevo revés de Burford en el juicio de YPF. Tienen 2% de chances de revertirlo. El procurador del Tesoro, Sebastián Amerio, aseguró que es muy baja la posibilidad de que el demandante revierta el litigio luego de que Estados Unidos rechazara revisar el fallo en favor de Argentina. El procurador del Tesoro de la Nación, Sebastián Amerio, aseguró que estamos a un paso de que Argentina se libere totalmente de esta carga que tiene sobre sus espaldas.
3: Muy importante, nuevamente, el fallo de la Cámara, esta vez, como ustedes decían, en pleno, rechazó este recurso que presentó Burford y cada vez sus posibilidades son menores. Nosotros decíamos, cuando salió el fallo a favor de la Argentina, de la sala, de esta Cámara, que Burford tenía algunos recursos pendientes en la justicia norteamericana, este era uno. Al rechazarse ayer, solamente le quedaría ir a la Corte Suprema. Estamos a un paso de que finalice, pero hablando con los subprocuradores, con María Barzábal también, hacíamos una especie de análisis probabilístico. Y basado en objetivos, ¿no? Objetivamente digo, en cómo pasa la Corte Norteamericana. Si antes, ante este recurso, la Cámara tenía un 10% de chance, hoy creemos que es un 2-1%. O sea, es muy baja la posibilidad de Burford de poder revertir esto en la justicia norteamericana.
0: Información general.
2: Información general.
0: El embajador en Estados Unidos encabezó un acto para recordar a las víctimas del ataque a la AMIA que ejecutó Hezbollah. El tributo a los 85 asesinados en la Mutual Judía fue organizado por Alex Oxenford y contó con la participación del titular de la AMIA, Osvaldo Hermosa, y miembros de la administración Trump. Fue en el Instituto de la Paz. El Instituto de la Paz Donald Trump fue escenario de un emotivo homenaje a las 85 víctimas del ataque a la AMIA perpetrado por Hezbollah bajo las órdenes directas de Irán. El atentado fundamentalista sucedió el 18 de julio de 1992 y aún continúa impune por la resistencia al régimen chiita a someterse a la justicia federal argentina. Daniel Pomeranz es sobreviviente del ataque a la Mutual Judía y en la actualidad es director ejecutivo de la AMIA. Tras su discurso, Pomeranz propuso un minuto de silencio al auditorio, que se puso de pie en solemne ceremonia. Deportes.
2: Deportes.
0: Mundial 2026. La selección argentina se entrena a puertas abiertas en el Kansas City. Por primera vez desde la llegada, la delegación argentina completa en Estados Unidos practica puertas abiertas. Lionel Messi fue uno de los futbolistas que salió del vestuario para encarar a los primeros movimientos sobre el césped. El periodista Diego Morroy precisó que Nahuel Molina, Nico González y Gonzalo Montiel están siendo exigidos durante las prácticas. Leandro Paredes, el volante de Boca, apareció en el campo de juego con botines en mano y dejó una señal positiva.
4: Hasta aquí.
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0: El gobernador de Buenos Aires, Kicillof, esquiva los ataques del gobierno y de la Cámpora y le da fuerza a su perfil electoral en el interior. El gobernador bonaerense presentó su libro en Corrientes y estuvo junto al mandatario local, Juan Pablo Valdés, de la Unión Cívica Radical. También hubo reuniones con intendentes y sindicalistas. Axel Kicillof avanza con decisión y sin mirar demasiado a los costados en la construcción de su proyecto electoral, aunque no lo nombre de esa forma, aunque en su entorno aseguren que este no es un año de candidaturas, sino de construcción de un esquema político alternativo a Javier Milei. El gobernador bonaerense se mueve como un candidato nacional por fuera de las márgenes de la provincia de Buenos Aires.
3: Información general.
2: Información general.
0: El PRO analiza los movimientos de Bullrich y la reunión de Macri con dos gobernadores antes del Mundial. En el Partido Amarillo hay un diagnóstico unánime. Las maniobras de la senadora no sorprenden a nadie. Hay una certeza en el entorno de Mauricio Macri con relación a la última gran polémica que volvió a tensionar la interna del gobierno libertario y que otra vez tiene como protagonista a la senadora Patricia Bullrich. Más de una certeza es una definición, la de ser un agente autónomo. Ella siempre estuvo su agenda propia, esto no me parece que sea sorprendente para nadie, quiere ser presidenta, sostuvo un dirigente cercano al exmandatario.
3: Deportes.
2: Deportes.
0: Mundo Boca. El contacto desde Boca con Costas mientras se busca DT. Luego de que se confirmara que Úbeda dejaría el cargo frente al primer equipo, desde el Ceneice, hubo un llamado al experimentado entrenador que viene de ser despedido de Racing. Boca se encuentra en la búsqueda del sucesor de Claudio Úbeda como entrenador y desde la mañana del club se realizó un primer contacto con Gustavo Costas, que viene a ser despedido de Racing por Diego Milito, en el marco de una decisión que despertó la ira de los fanáticos de la academia.
3: Hasta aquí.
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3: 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En instantes, regresamos.

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3: Mayra Mendoza cuestionó a Patricia Bullrich por sus críticas al Ni Una Menos. Las feministas queremos a Cristina libre. La diputada provincial replicó los dichos de la senadora y resaltó la figura de la expresidenta. Ella fue quien más hizo por nosotras y hoy está secuestrada y proscripta. La diputada de la provincia de Buenos Aires, Mayra Mendoza, la respondió a Patricia Bullrich por redes sociales y en el marco de la última marcha por Ni Una Menos. Ahora te nombrás como feminista. Nada más lejos de una persona como vos del feminismo, no confundas. A través de su cuenta X, Mendoza recordó el trayecto político de Bullrich. Fuiste montonera de la Alianza del PRO, ahora de Milei. Sos la ministra de la Rúa que la recortó en 2001 a los jubilados. Sos la ministra de Macri que reprimió y mató en 2015 y volviste a hacerlo en 2023 como ministra de Milei. En este sentido calificó como mentiras la baja de la pobreza y de los femicidios mientras que la violencia recrudece promovida por el propio presidente y el Estado que abandona, dijo.
0: Información general.
2: Información general.
3: Javier Alonso le respondió a Jorge Macri luego de que propusiera levantar un muro contra la barbarie. Tras el discurso del jefe de gobierno porteño durante el acto de incorporación de nuevos agentes a la policía de la ciudad, el ministro de Seguridad bonaerense criticó el estado de la ciudad de Buenos Aires. Después de que el jefe de gobierno porteño Jorge Macri propusiera levantar un muro contra la barbarie durante un acto de la policía de la ciudad, el ministro de Seguridad de la provincia de Buenos Aires, Javier Alonso, consideró que se trató de una estrategia para tapar su incompetencia política.
0: Deportes.
2: Deportes.
3: Tristeza en el fútbol. Murió José Sanfilippo, máximo goleador de San Lorenzo y figura de la selección argentina en dos mundiales. El Nene falleció a los 91 años. El máximo artillero de la historia del ciclón, con 205 tantos, dejó una huella imborrable en el fútbol argentino. Fue el atacante más prolífico del país durante cuatro temporadas consecutivas entre 1958 y 1961. Jugó dos Copas del Mundo con la albiceleste y se convirtió ya retirado en una voz polémica e inconfundible de los medios.
0: Hasta aquí.
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3: El mensaje de Sturzenegger para Macri: es momento de alinearse detrás de Milei. El ministro se refirió a la postura política del expresidente que trabaja para que su partido compita por la sucesión en 2027.
4: Pero...
5: Ahora, si tenés que hacer una comparación de lo que...
4: Bueno, no, yo lo que quiero decir es una cosa que me parece que es muy... No voy a hacer ningún comentario de Mauricio, que también lo aprecio.
5: Pero te gusta que esté en la política
4: de vuelta. Y lo respeto, pero... Yo creo que es el momento de Javier, creo que es el momento para alinearse detrás de un proyecto que me parece que representa muchas de las ideas que Mauricio quiso o hubiera querido empujar en su momento. Entonces me parece listo, nos alineamos y nos encolumnamos atrás de esto. Por ahí me gustaría más hablarte de Javier, ¿no? O sea, Javier es una persona que hacia afuera puede aparecer como a veces peleador, digamos, y fuerte, etcétera. Que yo, ojo, también sobre eso hago un comentario. Que la Constitución nada dice sobre cómo tiene que ser el presidente. La Constitución no dice, el presidente tiene que hablar con buenas palabras. No, nada dice.
0: Información general.
2: Información general.
3: El Senado aprobó el pliego de Verónica Micheli, la candidata a jueza que Milei quiso vetar. Fue en una sesión a la que también recibieron el visto bueno otros 73 candidatos. Patricia Bullrich se abstuvo y explicó por qué contradijo la posición del gobierno. En una sesión caótica e inesperada para La Libertad Avanza, el Senado adelantó la discusión por el pliego de María Verónica Micheli y finalmente fue aprobado hoy con 44 votos a favor, 18 en contra y 2 abstenciones, una de ellas la de Patricia Bullrich.
0: Internacionales.
2: Internacionales.
3: Irán cierra el estrecho de Hormuz y escala la tensión con Estados Unidos e Israel. Irán anunció que cerrará el estrecho de Hormuz, acusó a Israel de crímenes de guerra en el Líbano y advirtió que cualquier violación de alto el fuego en un frente rompe la tregua general. Una decisión de altísimo impacto global, dado que por ese estrecho transita una parte sustancial del petróleo mundial, lo que amenaza con disparar los precios del crudo y profundizar la crisis energética internacional.
0: Hasta aquí.
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2: Patricia Bullrich sobre los femicidios. Esto no es casualidad. Esto no es porque sí. No es un presupuesto de un ministerio de género que no se dedicaba a la protección de mujeres, sino al fortalecimiento de leyes y de políticas. También de todas las provincias argentinas que lograron entre todos que bajemos un 25% los femicidios, afirmó.
3: Detrás de los números hay femicidios que han sucedido o venganzas hacia los niños, infanticidios. Pero también hay que hablar de la realidad. Y la realidad es que en los últimos 2 años la Argentina bajó un 25% de los femicidios. Y esto no es una casualidad. No es porque sí. No es por un presupuesto de un ministerio de género que no se dedicaba a la protección de las mujeres, sino por el fortalecimiento de leyes y de políticas también de todas las provincias argentinas que lograron entre todos que bajemos el 25% de los femicidios. ¿Estamos contentos con este número? No. Pero bajar 25% de los femicidios en 2 años es algo realmente importante. ¿Y por qué? Porque el que las hace las paga. Porque nuestro feminismo no esconde a los violadores. No vota en contra de los registros de ADN de los violadores. No vota en contra del registro de ADN de los delincuentes. No libera delincuentes. Les da cárcel para siempre. Y eso es lo que tenemos que entender. Vota a favor de la ley antimafia. Vota a favor de las asociaciones ilícitas. Vota a favor de que tengan más pena los violadores. Y además, seguido de muerte hoy, es y va a ser un delito imprescriptible, como dice el nuevo Código Penal. Por eso es que acá no hay un dueño, no hay dueños de esta realidad. No es la partidización que se hizo ayer en la plaza, es la verdadera política.
0: Información general.
4: Información general.
2: El Senado aprobó un acuerdo con los holdouts por $171 millones y ahora diputados deben votarlo en junio. Branch LDT y el grupo Atestor Value Master aceptarán una quita superior al 30% sobre sumas reclamadas en sentencias firmes dictadas bajo jurisdicción estadounidense. El proyecto recibió 40 adhesiones y 22 rechazos. El Senado aprobó un proyecto que valida un acuerdo con los holdouts por $171 millones. El texto recibió 40 votos a favor y 22 rechazos.
0: Internacionales.
2: El presidente de Rusia, Putin, habla ante las principales agencias de noticias del mundo. El presidente ruso, Vladimir Putin, ofreció su entrevista anual a representantes de las principales agencias internacionales de noticias desde San Petersburgo, un encuentro que se da en un contexto geopolítico de alta tensión con el conflicto en Ucrania aún sin solución.
0: Hasta aquí.
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3: Tensa discusión entre Victoria Donda y el diputado libertario de Tesla. Este señor nos está tomando de pelotudas. La ex titular de INADI y parlamentaria del Mercosur tuvo un duro intercambio con el legislador Manuel Quintar al debatir sobre la marcha Ni Una Menos y el femicidio de Agustina Vega.
4: Solo sé que sos el diputado del Tesla, pero no recuerdo tu apellido. La verdad es que es muy difícil responderle, y menos en un momento donde tenemos tanta bronca y tanto dolor.
5: ¿Pero por qué te están tan enojado con el gobierno?
4: A ver, nosotros estamos en un contexto donde este gobierno empezó cerrando el Ministerio de las Mujeres, hablando en contra de la supuesta ideología de género, y después de hablar en contra de la ideología de género, te voy a contar más o menos algunos de los recortes que hicieron. Recortaron un 64% de recorte presupuestario en la línea 144, que era la línea de atención a las mujeres que estaban en situación de violencia. Vos tenías un número de teléfono al que podías llamar, recortaron un 64%. Recortaron un 45% de la planta de trabajadoras de esa línea 144, por lo cual, obviamente, pueden responder muchísimos menos llamados. No solo eso, hay otros programas, como el programa Acompañar de Personas Asistidas, Mujeres Asistidas, que son víctimas de violencia. Este programa pasó de 100.000 personas asistidas y acompañadas por el Estado en el 2023 a 434 que están proyectadas para el año 2026. ¿Sí? Entonces, realmente que nos vengan a decir que defienden las mujeres, que defienden a las mujeres, ¿a qué mujeres defienden?
6: Bajaron el 30%.
4: Defienden a las mujeres. ¿A qué mujeres? No te voy a hablar a vos, discúlpame, no quiero hablarte a vos. Lo que sí quiero decir es que este mismo. No, pero no voy a intercambiar con un señor que nos está tomando el pelo y nos está tomando de pelotudas.
6: Usted está tomando el pelo, bajaron los femicidios, falta un montón, hay que trabajar
4: por encima. Déjame hablar, yo termino de hablar y te.
6: 30%.
4: Yo termino de hablar y seguís mintiendo todo lo que quieras.
6: En tu gobierno había más.
0: Información general.
2: Información general.
3: Ricardo Echegaray fue expulsado de Arca tras su condena a prisión por administración fraudulenta. La medida se tomó tras considerar firme la asesoría dictada por el caso Oil Combustibles y ordenó la desvinculación definitiva del ex jefe de la AFIP de la estructura estatal. Fue jefe de la AFIP durante el gobierno de Cristina Kirchner. Ricardo Echegaray fue exonerado de la Agencia de Recaudación y Control Aduanero luego de que quedara firme la posibilidad de ejecutar la inhabilitación perpetua para ejercer cargos públicos que le impuso la justicia en la causa en la que se lo condenó por administración fraudulenta agravada en perjuicio de la administración pública.
0: Deportes.
2: Deportes.
3: La selección campeona del mundo se pone a punto para el Mundial. La escaloneta se está preparando para el debut mundialista. El Mundial 2026 comienza el 11 de junio en Estados Unidos, México y Canadá, con 48 selecciones, 104 partidos. Argentina llegará como campeona y debutará ante Argelia el 16 de junio en Kansas City. Luego estará enfrentando a Austria el 22 en Arlington y cerrará la primera ronda frente a Jordania el 27 de junio. En los entrenamientos, Scaloni ya prueba variantes y saca conclusiones porque cada vez está más cerca el estreno.
0: Hasta aquí.
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3: Luis Caputo anunció la aprobación de dos nuevos proyectos al RIGI por más de 1.500 millones. El ministro de Economía, Luis Caputo, comunicó a través de sus redes sociales que el Comité del Régimen de Incentivo para Grandes Inversiones aprobó dos nuevos proyectos por más de 1.500 millones de dólares. El gasoducto San Matías por una inversión total de 1.300 millones para transportar 27.000 millones de litros cúbicos de gas natural desde Neuquén al Golfo San Matías en Río Negro. Este gasoducto está 100% dedicado a la exportación de gas, dijo el ministro.
0: Información general.
2: Información general.
3: Dan cuenta que en el 55% de los casos de violencia sexual en Fuerzas Armadas y de Seguridad ocurrieron en Gendarmería y el Ejército. Así se desprende de un trabajo elaborado por la Dirección General de Acompañamiento, Orientación y Protección a las Víctimas, donde hace foco en las solicitudes de intervención que recibieron en el periodo 2014-2024. De los 53 involucrados, solo el 17% tuvo algún tipo de consecuencia administrativa o laboral para los actos cometidos. Un informe elaborado por la Dirección General de Acompañamiento, Orientación y Protección de las Víctimas sobre el acompañamiento a víctimas de violencia sexual en ámbitos de las Fuerzas Armadas y de Seguridad reveló que en base a los casos donde intervino entre 2014 y 2024, la mayor cantidad de agresores se concentraron en Gendarmería Nacional y el Ejército Argentino.
0: Deportes.
2: Deportes.
3: Franco Colapinto palpitó al Mundial y habló de la chance de viajar a ver un partido de la selección argentina. Mientras se prepara para el Gran Premio de Mónaco, el piloto de Alpine se tomó un momento para hablar de Leo Messi y del albiceleste. Mientras se prepara para los primeros compromisos del Gran Premio de Mónaco, Franco Colapinto habló con la prensa sobre sus expectativas para la carrera. Sin embargo, también tuvo tiempo para mostrar su admiración por Leo Messi y además referirse a la posibilidad de poder alentar a la selección argentina durante el Mundial yendo a ver un partido. «Estoy muy emocionado con el Mundial, fue muy bueno en 2022, ¿qué puedo decir ahora? Darán todo de nuevo. Que Messi esté jugando otro Mundial es increíble, es muy emocionante volver a ver a Argentina», expresó ante los medios.
0: Hasta aquí.
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2: Nacionales. Gabriel Sanchezini dijo: me gusta que Jorge Macri sea reelecto el año que viene y con un pro fuerte. En medio de las internas del Partido Amarillo, el jefe de gabinete porteño respaldó que el alcalde continúe por un nuevo mandato y evitó pronunciarse sobre una alianza con La Libertad Avanza en 2027.
3: Diarios de papel, bueno, estamos acá, ya no se venden diarios como se vendían hace 20 años, sí. Por caso el puesto de canillita, que son muy icónicos de la ciudad de Buenos Aires y de muchas ciudades, habilitamos y desregulamos eso para que esos puestos sigan ahí y puedan vender café, puedan vender otras cosas, puedan vender juguetes, como están vendiendo, libros, para que esa era una regulación que había que desregular también. Entonces, todo esta mirada del gobierno nacional de regular, etcétera, es algo que viene haciendo Jorge desde el inicio de su gestión. Simplificar trámites. Compartimos público y compartimos ideas. Yo creo que estas son las ideas que fomentan el desarrollo en Argentina, que hacen que Argentina se inserte en el mundo. Por lo cual, cuanto más gente comparte ideas de cómo se genera desarrollo, cómo se genera bienestar para la gente, mejor. Yo creo, la verdad, que este año estamos preocupados por la gestión. No sé qué va a pasar el año que viene, falta un año y medio, y nosotros como ciudad queremos. Estamos compitiendo con otras ciudades, nosotros como cuatro seres humanos estamos compitiendo con el mundo. Hoy hay que enfocarse en la gestión, en transformar, dar más oportunidades de crecimiento. En todo eso que coincidimos, lo trabajamos en conjunto. Okay. Por supuesto, tenemos que negociar que nos pague una deuda que teníamos. Nos sentamos, negociamos, se pagó en bonos hace 2 semanas, como habrán visto, nos sentamos con el ministro Caputo y lo hicimos con participación. Creo que esas cosas son normales en los gobiernos, en los diferentes niveles de gobierno. Yo creo que lo positivo es que compartamos las ideas.
0: Información general.
4: Información general.
0: Macri celebró la aprobación de los pliegos de los jueces en el Senado. Tienen un rol clave para generar confianza. El expresidente se refirió a la sesión que tuvo lugar en la Cámara Alta antes de ingresar a la legislatura porteña, donde fue homenajeado por haber participado del 76º Campeonato Sudamericano de Braille. Mauricio Macri se refirió a la polémica en torno a los pliegos judiciales que se trataron en el Senado y celebró la aprobación de la totalidad, incluido el de Verónica Micheli.
5: Deportes.
4: Deportes.
0: River se refuerza con Otamendi antes del Mundial. River Plate dio uno de los golpes en la ventana de transferencias y anunció a Nicolás Otamendi como nuevo refuerzo. El defensor selló su vínculo que lo va a unir con el club desde el 1 de julio de 2026 hasta el 31 de diciembre de 2027. Como hincha, vestir esta camiseta es lo más hermoso que me va a pasar, declaró el defensor durante su presentación oficial. Un regreso soñado para el campeón del mundo, quien llegará al Monumental tras el Mundial.
5: Hasta aquí.
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3: Buscan cerrar una vía de impunidad en casos de femicidio e impulsan una reforma al delito de encubrimiento. Un proyecto de ley presentado en Cámara de Diputados de la Nación propone modificar el artículo 277 del Código Penal para impedir que la denominada excusa absolutoria familiar pueda ser utilizada en casos de encubrimiento de femicidios, femicidios vinculados y homicidios dolosos cometidos en contexto de violencia de género. La iniciativa, impulsado por el diputado nacional Guillermo Michel, junto con otros legisladores, busca corregir lo que los autores consideran una inconsistencia del sistema penal argentino, mientras el ordenamiento jurídico reconoce al femicidio como una de las formas más graves de violencia.
0: Información general.
2: Información general.
3: Aumenta la circulación del virus respiratorio en el país y predomina la supergripe H3N2. El aumento del virus respiratorio en Argentina se aceleró en las últimas semanas y la supergripe o influenza H3N2 concentró la mayor parte de los casos, de acuerdo con un informe del Ministerio de Salud de la Nación. En el Boletín Epidemiológico Nacional de la semana 20 de 2026, la cartera sanitaria indicó que se registró una suba sostenida de enfermedad tipo influenza y neumonía con niveles que superaron el umbral del brote desde la semana 11.
0: Deportes.
2: Deportes.
3: Mauricio Macri eligió sus cuatro candidatos para DT de Boca. Son nuestros ídolos. El expresidente nombró varios entrenadores con pasado en el Ceneice para reemplazar a Úbeda. Mauricio Macri volvió a hablar de Boca. En esta ocasión, el expresidente mencionó una lista de cuatro candidatos como posibles reemplazantes de Claudio Úbeda. El dirigente político criticó a Juan Román Riquelme con la actualidad dirigencial del club y postuló a exfutbolistas Guillermo Barros Schelotto, Martín Palermo, Carlos Tevez y Rodolfo Arruabarrena.
0: Hasta aquí.
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2: Tras los cruces en el gobierno, Bullrich busca recomponer el bloque de La Libertad Avanza para negociar las próximas reformas. Ayer, la sesión dejó al descubierto las tensiones por el pliego de la jueza María Verónica Micheli. Además, el oficialismo sufrió otro revés cuando el proyecto de propiedad privada tuvo que volver a comisión por falta de apoyo. La votación del pliego de María Verónica Micheli, candidata a jueza del Tribunal Oral Federal 3 de La Plata, expuso la división interna de la bancada oficialista que conduce Patricia Bullrich. La designación fue aprobada con 44 votos afirmativos, 18 negativos y 2 abstenciones, entre ellas la propia Bullrich. También hubo ausencias como la del cordobés Luis Juez.
0: Información general.
2: Detuvieron a un amigo de Barrelier que vivía en la casa donde mataron a Agostina Vega. También, el acusado dio una entrevista y reveló detalles llamativos en el domicilio del único imputado por el femicidio. La justicia ordenó la detención de un segundo hombre por el femicidio de Agostina en Córdoba. Se trata de un amigo de Claudio Barrelier que vivía en la casa donde mataron a la adolescente. El sospechoso, identificado como Osvaldo Faceta, de 47 años, fue detenido luego de una serie de entrevistas que dio a los medios en donde contó detalles sobre la búsqueda de Agostina.
0: Deportes.
2: La selección argentina recuperó el primer puesto al ranking FIFA a una semana del arranque del Mundial 2026. Tras la derrota de Francia y el empate de España en el amistoso previo a la competencia, el conjunto nacional regresó a la cima del listado. A días del inicio del Mundial 2026, la selección argentina volvió al primer puesto del ranking FIFA, fue luego de la participación de España y Francia en sus respectivos amistosos de preparación. A raíz de estos resultados, la albiceleste recuperó liderazgo del listado que había perdido en septiembre del año pasado.
0: Hasta aquí.
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0: Lo que está pasando ahora. Nacionales.
2: Nacionales.
3: San Nicolás. Indagarán a un directivo de una agroquímica y funcionarios provinciales por presunta contaminación del río Paraná. La Sala B de la Cámara Federal de Apelaciones de Rosario hizo lugar a los recursos presentados por la Fiscalía y la querella. La medida alcanza a 6 representantes de la empresa Atanor S.A. y a 8 funcionarios de 2 órganos de Contralor provinciales. La causa se inició el 3 de junio de 2014 por un grupo de vecinos de San Nicolás que advirtió la posible comisión de delitos contra la salud pública. La Sala B de la Cámara Federal de Apelaciones de Rosario dispuso que el juez federal Carlos Villafuerte Russo cite a declaración indagatoria a 6 directivos de la empresa agroquímica Atanor S.A.
0: Información general.
2: Información general.
3: El presidente Javier Milei pidió que las Big Tech se instalen en Argentina y propone una ley de inteligencia artificial sin controles y empresas sin personas. El presidente y Sturzenegger firmaron juntos una columna en el diario económico más influyente del mundo para anunciar el proyecto de ley de IA. Días atrás, llegó al Congreso una reforma societaria que habilita empresas manejadas por algoritmos sin personas. La jugada está alineada al desembarco de Peter Thiel y Palantir.
0: Internacionales.
2: Internacionales.
3: El Congreso de Estados Unidos asesta un revés a Donald Trump y limita sus poderes con la guerra en Irán. La medida es simbólica, pero muestra la creciente fractura política provocada por un conflicto que el mandatario lanzó sin autorización de la Cámara. La Cámara de Representantes de Estados Unidos aprobó una resolución impulsada por los demócratas y de carácter simbólico que busca frenar la guerra que el presidente Donald Trump lanzó contra Irán el pasado 28 de febrero sin autorización del Congreso. 4 republicanos se sumaron al Partido Demócrata para obtener una votación favorable de 215 a 208, una resolución que ahora debe pasar el filtro del Senado y que para entrar en vigor tendría que ser ratificada por el propio Donald Trump, una posibilidad que se antoja que sea muy poco probable.
0: Hasta aquí.
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